David y Ryan Castro, Capo y Gang, está sonando en tu radio. Son las 8 de la noche con 4 minutos. Ya estamos finalizando una nueva hora, un nuevo programa, domingo, maratón de fin de semana. Y en esta hora vamos a estar con los datos del tiempo, los pronósticos para el día de mañana, para que puedas alistar tu lunes tranquilo, con calma. Obvio, hay que aprovechar porque los jóvenes, los niños, los pequeños del hogar, tienen una semana más extra de vacaciones de invierno. Así que comenten qué planes tienen. Queremos saber. Y en esta hora vamos a tener grandes artistas: Aitana, Kazu, Harry Styles, Omaira Cruz y muchos más. Pero mientras tanto, escuchemos a Alejandro Sanz, que habla sobre unas personas en especial, sobre las guapas.

0: estrella esta canción que al finalizar el partido sonó por todos los parlantes del estadio donde se jugó la final del mundo. Superestrella Aitana. Y nos dio la curiosidad saber si tú tuvieras la oportunidad de escoger quizás alguna canción para, por ejemplo, si tu selección juega o tú jugaras en una selección, ¿qué canción te gustaría que suene cuando gane tu selección? A ver, queremos... Qué buena pregunta igual, ¿eh? ¿Qué te gustaría, qué canción te gustaría que suene en los parlantes de los estadios cuando tu selección gane un partido? Responde esa pregunta a través de nuestra línea de WhatsApp 7608-5000 o si no, también al
1: 721-6622.
0: Te repetimos de nuevo la pregunta por si no entendiste. ¿Qué canción te gustaría que suene en los estadios en los que ganaron tu selección? Esa es la pregunta, ¿te parece? Perfecto, y mientras vas respondiendo, ¿está la jefa del trap presente? Claro que sí. Está Kazu junto con esta canción, Jujuy, estrellado.

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0: Omaira Cruz, te pido por favor la número uno del ranking de Radio Disney Bolivia de esta semana. Tuvimos la oportunidad de tenerla en los estudios de Radio Disney y le hicimos la siguiente pregunta. ¿Cómo te sentiste cuando ingresaste a la familia de Radio Disney? ¿Cómo fue ese sentimiento, esa emoción? Esto fue lo que nos dijo.
1: Desde muy pequeña escucho Radio Disney. Muchos de mis artistas favoritos también son artistas Disney. O sea que es una locura para mí. Cuando me lo dijeron, yo me largué a llorar como una hora. Jamás en mi vida he llorado tanto como la vez que me llamaron y me lo dijeron. Una locura, realmente todavía tengo que asimilarlo porque creo que no soy consciente. Y para mí, yo me siento muy agradecida, también muy afortunada por pertenecer a esta familia. Bueno, yo prácticamente estoy haciendo lo que amo y simplemente estoy dejando llevar mi alma, mi corazón.

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Maroon 5 sonando aquí en Radio Disney cuando son las 8:35 de la noche. Y como te estábamos diciendo al inicio de esta hora, vamos a darte los datos del tiempo, los pronósticos para el día de mañana para que puedas alistarte sin ningún problema. Iniciando por la ciudad de las sonrisas, Tarija, el día de mañana tendrán 27 grados con cielos parcialmente soleados, una humedad del 18% y una probabilidad de precipitaciones del 10%. Y la ciudad del oriente, Santa Cruz, el día de mañana tendrán 26 grados con lloviznas, humedad del 81%, obvio, probabilidad de precipitaciones del 45% y vientos a 32 km/h. Todavía va a estar fuerte los vientos. En la ciudad de Cochabamba, mañana tendrán 24 grados con cielos parcialmente soleados, humedad del 35% y vientos a 8 km/h. Y la ciudad maravilla, La Paz, te decimos enseguida. Humedad 25%, vientos a 11 km/h, 18 grados con cielos soleados, probabilidad de precipitaciones de un 0%. Esos son los pronósticos para el día de mañana, ya lo saben. Y nosotros seguimos, obvio, con más buena música. Y en este caso vamos a bailar un electro vallenato. ¿Qué? ¿Que no crees que es posible que se cree un electro vallenato? Pues Bizarrap y J Balvin lo hicieron posible con su Music Session número 62.

Diego Torres con Amuleto sonando aquí en Radio Disney cuando son las 8:42 y tenemos la siguiente canción que es para animarnos en esta noche. Te hablamos de Sonríele, que es el marca, el regreso del artista ahora conocido como D-Way, ¿no? Daddy Yankee. Tras su retiro en 2022, creado como tributo a sus orígenes, el tema nació desde la gratitud y sus nuevas creencias. El sencillo fue producido por Hive Latin America y su video se grabó en Nueva York, incluyendo el barrio de Bushwick, donde vivió en su juventud. Así que es momento de sonreírle a la vida junto a D-Way, mejor conocido, Daddy Yankee.

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Karol G nos da ese beso de despedida en el maratón de fin de semana junto a Greg González. Esto fue Después de Ti. Soy Sebastián y ha sido un gusto acompañarte en el maratón de fin de semana, donde estuvimos disfrutando de grandes canciones y obvio repasando todo lo que pasó en el partido del día de hoy de España contra Argentina, donde ya tenemos el campeón del mundo. Soy Sebastián y ha sido un gusto, como te estaba diciendo. Hay más canciones para ti. ¿Y qué tal si nos despedimos con un artista que representa bien al género urbano en España? Te hablamos de Abraham Mateo. Esto es Loco Enamorado.

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0: Los Ángeles Azules y Elena Rose cantando aquí en tu radio con esto que se llama Vuelve, mientras arrancamos una mañana increíble aquí en Radio Disney. 6:05 en todo el país. Bienvenidos. Hola, lunes. ¿Cómo están? Hola, semana. Soy Raíl y estoy preparadísimo junto a todo el maravilloso equipo de Radio Disney para quedarnos juntos hasta las 10:00 a.m, como cada arranque de semana, con muchos despertadores. Además, con estas dedicatorias especiales que siempre tenemos, que ustedes mismos han programado a través de mensajes o de audios en el WhatsApp 7607605000 o 7216662. Bueno, a despertar todo el mundo, porque tenemos hoy día también mucha buena música, mucha información de tus artistas y cosas que te van a encantar. Solamente aquí en tu radio, escucha. Bueno, y algo que también es cierto es que hoy despertamos con una España campeona del mundo 2026. Y una de sus canciones que ha sido un himno para que ellos puedan salir adelante y ser campeones se llama Superestrella de Aitana, que por cierto la tenemos lista para que despertemos y digamos ¡felicidades, España! Después de 16 años se corona campeona del mundo en el fútbol. Escuchemos Superestrella.
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Y algo indiscutible en el show de medio tiempo del Mundial 2026 es BTS. Definitivamente fueron un éxito total, recibidos en México por millones de personas y además con esa efusividad que solamente ellos saben causar. Aquí estaban cantando Swim en Radio Disney, 6 de la mañana con 15 minutos en todo el país, y queremos invitarte a que nos envíes el primer mensaje de esta mañana, 76-08-5000, para que puedas comunicarte con nosotros y contarnos cómo arrancas la semana, qué estás haciendo ahora mismo, despertando, preparando el desayuno para darte mucha energía, ya estás en la movilidad o en el trabajo. Cuéntanos, 76-08-5000. Mientras tanto te canta Olivia Rodrigo, esto que se llama The Cure, aquí presente en la radio que te llega. Esto es Radio Disney, sube el volumen.

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Expreso de Sabrina Carpenter, la canción que vamos escuchando mientras llegan tus primeros mensajes. Tadeo con nosotros desde la ciudad de Santa Cruz. Mariana en Cochabamba que nos decía, buenos días, tanta energía Radio Disney, por supuesto, así tenemos que arrancar cada día. Y también con sus mensajes que nos van llegando ahí a través del 7608-5000. Y si tú no has enviado el tuyo, es el momento de que lo hagas y te comuniques con nosotros. 7608-5000 para que nos digas buenos días, así como Luis Miguel. Si nos da

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Y después de 39 días de haber escuchado esta canción una y otra vez, estamos segurísimos de que la vamos a extrañar. Y no, no se va, se queda con nosotros. Se queda como parte de la historia de este Mundial 2026. Ahí estaba Shakira con Burna Boy. Esto que se llama Dai Dai, presente aquí en Radio Disney. 6 de la mañana, 37 minutos en todo el país. 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Sube tu volumen que hay más música en tu radio. 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Y la siguiente canción es de Jesse Joy junto a J Balvin. Esto se llama Mañana es Too Late.

0: American Girl de Harry Styles, la nueva canción favorita del artista boliviano Corona. Y es que, aunque parezca increíble, él estuvo presente en el concierto de Harry Styles junto a su novia, disfrutando de las canciones y conociendo un poco más acerca del artista favorito de su novia. ¿Qué te parece? En minutos hay más buena música aquí en Radio Disney. No te despegues.
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Cantas a cargo de Trueno, canción que escuchabas aquí en Radio Disney mientras vamos terminando esta hora en todo el país. 6:51 en Bolivia y no te pierdas lo que se viene. Más adelante en Kenia Oz vas a escuchar a Mau y Ricky. Si alguien dijo Maluma, está presente Maluma. Juanes, Bomba Estéreo, Ryan Castro, Ed Sheeran, Sebastián Yatra y muchos más. Y este lunes tiene que ser un lunes de mucha suerte, así como el título de esta canción de Patti Cantú.

0: Cantaban para ti Dardos aquí en Radio Disney mientras estamos disfrutando de una mañana de lunes, arrancando la mañana, por supuesto, junto a todos ustedes aquí en 107 La Paz, el Alto Cochabamba, 98.5 Santa Cruz y 109 que nos escuchas en la ciudad de Tarija. Ahí estamos listos para seguir recibiendo tus despertadores y, por supuesto, todo lo que tengas junto a nosotros en esta mañana mientras nos vas escuchando. Pero algo que no puede faltar también en esta mañana es el resumen de goles aquí en Radio Disney. Sube tu volumen y escucha.
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0: Bueno, España y Argentina protagonizaron una final intensa y muy cerrada. Tras 90 minutos sin goles, Ferran Torres apareció en la prórroga al minuto 106 para marcar el 1-0 definitivo y darle a España su segunda Copa del Mundo 16 años después. Ese fue el resumen de goles en Radio Disney.
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1: Y como dice Maluma y Kany García, para querer, para amar, para disfrutar se necesitan dos. Uno más uno, estabas escuchando aquí en Radio Disney, 7 de la mañana con 14 minutos en todo el país. Momento de un despertador. Y este despertador va especialmente para Evelyn, nuestra cumpleañera en esta mañana. Muchas felicidades, Eve. Esperamos que estés despertando con muchas energías. Y el despertador ha sido programado por tu esposo, José. Gracias, José, por confiar en nosotros. Él nos contó en este momento que estaba despertando, estaban los dos ahí arrancando el día. La despertó con flores, eso sí que es genial. En este momento se va a trabajar, en la noche tiene además una cena familiar, lo cual esperamos que sea genial para ti y que guardes ese recuerdo en tu corazón. Le dice a su esposo que lo ama y muchísimo y que le agradece por este gesto tan lindo y que por estar a su lado también. Escuchemos lo que tiene José para Evelyn en esta mañana.
2: Hola Radio Disney, soy José de Santa Cruz. Quiero programar un despertador para mi esposa Evelyn, que está de cumpleaños. Mi amor, feliz cumpleaños. Espero que cuando escuches este mensaje ya estés sonriendo. Gracias por aguantarme, por reír conmigo, por compartir cada día a mi lado. Te amo muchísimo. Quisiera dedicarle la canción El Amor de Mi Vida de Los Ángeles Azules y María Becerra. Muchísimas gracias Radio Disney.

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0: Juanes junto a Bomba Estéreo cantando para ti aquí en el despertador de Radio Disney, exactamente 7 de la mañana, 29 minutos en todo el país, y queremos ahora mismo seguir acompañándote con tus canciones favoritas, con tus artistas y por supuesto con muchas novedades mientras juntos arrancamos la semana. 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
0: Nicky Jam con Daddy Yankee listos para cantarnos Muévelo en este lunes.

0: maravilla, buena canción que nos dejaban aquí en Radio Disney, dándonos un buen ambiente. Pero el clima perfecto, además de tenerlo con tus artistas favoritos, revisamos cómo se encuentra en tu ciudad. Arrancamos en la ciudad de La Paz en esta mañana de lunes, 4 grados actualmente con cielos soleados. Y la máxima para este arranque de semana podría alcanzar los 17 grados. Buenos días, Santa Cruz, actualmente 24 grados con cielos muy nublados, vientos a 28 kilómetros por hora. La máxima hoy podría alcanzar los 28 grados. ¿Cómo estamos aquí en la ciudad de Cochabamba? Actualmente 10 grados, los vientos a 1 kilómetro por hora y la máxima para hoy podría alcanzar los 27 grados. Y en La Chura, Tarija, arrancando esta semana, 17 grados con cielos mayormente soleados y la máxima hoy podría alcanzar los 30 grados. Así que a tomar sus previsiones en la ciudad de Tarija. Esos fueron los datos del tiempo. Mientras vas disfrutando de tu radio en esta mañana, escuchando El Despertador de tu radio.
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0: Y la siguiente canción nos invita a darle el mejor ambiente a este lunes. Esto se llama Si Sam, Ed Sheeran.

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0: Vámonos de aquí, nos decía Paula Alborán. Y sí, nos vamos a la próxima obra donde se vienen grandes canciones que no puedes perderte. Más adelante, Aitana, vas a estar escuchando a Tini con BL, Manuel Turizo, Demi Lovato y muchos más, junto a Bizarrap, J Balvin y otros que has pedido a través de mensajes a través del 7608-5000. Eso y más mientras vas escuchando tu radio.
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0: Ahora cerramos con Maroon 5. Esto se llama Heroin en tu radio.

Just Mike de Bruno Mars, la canción con la que arrancamos las 8 de la mañana en todo el país. 8:04 en Bolivia, mientras vas escuchándonos en 102.7 La Paz, el Alto Cochabamba, 98.5 en Santa Cruz y 109 en la ciudad de Tarija. En este momento tú te conviertes en el protagonista. Vas a comunicarte con nosotros para programar tu despertador de Radio Disney. Donde quiera que te encuentres, sabemos que tienes una persona especial a la cual quisieras decirle buenos días, pero de una manera diferente. Con una canción, con una frase, con un mensaje, con un abrazo a través de tus palabras. Así que ya mismo te comunicas con nosotros y programas el tuyo. 7608-5000. Anota 7608-5000 para que te despiertes junto a nosotros y esos mensajes especiales que solamente un despertador de Radio Disney lo puede hacer. Así que mientras lo haces, vamos con más buena música, porque este lunes, mientras vas en el trabajo, en el transporte público, a ti que vas trabajando en la movilidad y te vamos acompañando, vas saliendo de casa, aquí están Tiny y Karol G.

0: tener la Yaritza y su esencia con esta canción aquí en Radio Disney mientras vamos recorriendo este lunes arranque de semana. Buen provecho para ti que vas terminando de desayunar, a quienes vamos acompañando ahí en el transporte público, en el micro, en el trufi, a ti que vas de repente en el teleférico escuchándonos muy atento, o a quienes van al volante en este momento también. Esperamos que estén arrancando una muy buena mañana mientras escuchan 102.7 La Paz, El Alto, Cochabamba, 98.5 Santa Cruz y 109 que nos escuchan en la ciudad de Tarija. Tenemos más mientras vamos arrancando esta mañana.
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Anuel Turizo junto a Maluma. A Pan Bichao se llama la canción que escuchabas, y junto a ellos también tenemos que hablarte de otros grandes. 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

0: Visa Rap junto a J Balvin, Music Session número 62 aquí en El Despertador de Radio Disney. Y queremos invitarte a que pases por nuestras redes sociales porque te hemos dejado mucho contenido de tus artistas favoritos, de todo lo que ha ido sucediendo este fin de semana y sobre todo acerca del Mundial 2026, ese medio tiempo que fue una lluvia de estrellas, tal como lo hemos titulado ahí en las novedades que tenemos para ti en arroba Radio Disney Bo en Instagram y en Facebook Radio Disney Bolivia. Te dejamos un resumen de lo que fue la presentación de Justin Bieber, de BTS, de Shakira con Burna Boy, de Coldplay y otros más que los vas a encontrar justamente en nuestras redes sociales. Comparte, comenta y reacciona todo lo que más te guste. Luciano Pereira y David Bisbal llegaron para cantarte Te Sigo Amando.
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Se lo juro, amor, a cargo de Faith, o el Fercho, más conocido con ese nombre que él mismo adoptó para poder hacer una generación completa de música a sus pies. ¿Y qué tal ahora mientras vamos con tus mensajes? Julio con nosotros en Cochabamba, está Gerson en Santa Cruz, William dice buenos días por acá, y Edson saluda a Víctor, le mando un abrazo como su buen compañero que es también. Buenos días a todos, sigan enviando mensajes, 7608-5000, aquí está Café Tacuba.

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9: 8:50 en todo el país. Estamos a punto de escuchar End of the World a cargo de Miley Cyrus, una canción que nos eleva. 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

0: una grande de la música en inglés, pasamos a una grande del trap en español. 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
0: Vamos cerrando la hora junto a Miranda y Andrés Calamaro. Esta canción se llama Tu Misterioso Alguien. No te despegues porque estamos a nada de arrancar con 30 minutos de música sin cortes ni interrupciones en todo el país para ti. Aquí, Miranda y Andrés Calamaro.

0: Y como ya te lo habíamos dicho con esta gran interpretación, estamos embarcándonos en una nueva hora en todo el país que arranca con 30 minutos de música sin cortes ni interrupciones. Aquí en 102.7 La Paz, El Alto, Cochabamba, 98.5 Santa Cruz y 109 que nos escuchas en la ciudad de Tarija, el expreso de tu radio.
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0: Así que sube el volumen y haz lo que quieras mientras escuchamos 30 minutos de música sin cortes ni interrupciones.
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2: ¿Cómo es?

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1: ¿Qué tal les pareció el expreso de Radio Disney? 30 minutos de música sin cortes ni interrupciones en todo el país, que escuchamos uno a uno los artistas que iban llegando para ti: Ángeles Azules, Maluma, Silvestre Dangón, Rich B, Rod Stewart, Madonna, Pablo Alborán, Karol G, Greg González, Ariana Grande, John Legend. Y ahí estabas escuchando grandes artistas que llegaban para ti en este expreso, el primero de esta semana. Y recuerda que los demás llegan recargadísimos con cada una de las canciones que tú siempre pides a través de nuestros números de WhatsApp o de Telegram. Momento de continuar y lo hacemos con un despertador que ha dejado la familia de Fabricio para él, que cumple 8 años. ¡Feliz cumpleaños, Fabricio! Te deseamos todo lo mejor del mundo. Esperamos que hayas comenzado un día espectacular. Y recordarte que estos cumpleaños son especiales para que podamos abrazarnos con la familia, para que podamos recibir todo ese cariño de las personas que nos rodean en nuestro corazón y guardarlo como un recuerdo, como un tesoro. Así que desde Radio Disney te abrazamos de parte de todo el equipo y queremos junto a ti escuchar este despertador tan especial que te han dejado aquí en tu radio. Escucha.
2: Hola Radio Disney, quiero programar un despertador para mi hijito Fabricio, que hoy cumple 8 años. Hijito, decirte que te amo con todo mi corazón, eres la bendición más grande que Dios me ha regalado y verte crecer me llena de mucha ilusión. Te amo mucho, hijito.
3: Feliz cumpleaños, hijo hermoso, espero que cumplas muchísimos años más, que Dios te bendiga. Felicidades.
1: Eso, un aplauso para la familia que abrió el corazón para dejarle este despertador tan especial. Fabricio cumple 8 años. Ayer lo festejaron con primos, con amigos. Soñaba con su fiesta y también la llamada de Radio Disney, así que aquí estamos y celebrando por supuesto un año más para que tú en este momento te pongas muy feliz. Él agradece a su familia por esta gran sorpresa. Y sabes que, Fabri, nos contaron que te gusta muchísimo Michael Jackson, así que qué mejor que celebrar bailando con el rey del pop. ¡Feliz cumpleaños, Fabricio! ¡Victoria!

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0: Casa Nena aquí en Radio Disney, exactamente 9 de la mañana, 45 minutos en todo el país, momento de deportes junto a ESPN.
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0: Iniciamos hablando de los campeones. España es el nuevo campeón mundial. Tras ganarle por 1-0 con un gol de Ferran Torres en tiempo suplementario a Argentina, el conjunto europeo se consagró campeón del mundo por segunda vez en su historia. Sin Messi, a la tarde vuelve a la Argentina una parte del plantel subcampeón del mundo, es decir, los segundos de este mundial. Si bien algunos jugadores participan directamente desde los Estados Unidos hacia distintos destinos para reincorporarse a sus clubes o iniciar su periodo de descanso, como Lionel Messi, que se quedará en casa en Miami, una parte de la delegación argentina, integrada por jugadores, cuerpo técnico y miembros del staff, regresará a su país este lunes con arribo previsto alrededor de las 17. Más allá del grupo de hinchas que se acerque por su cuenta a intentar saludar a los futbolistas entre el aeropuerto, todavía no está confirmado si habrá o no algún tipo de desfile o recepción oficial de manera más organizada. Deportes en Bolivia, sufrida victoria de Blooming. Con gol de Byron Garcés, Blooming derrotó por 1-0 sobre Real Tomayapo la noche de este domingo en el estadio Gilberto Parada de Montero. A los 93 minutos, Ramiro Ewes falló un lanzamiento penal a favor de los visitantes.
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mañana, 57 minutos, cantaba Morat, Tu Cárcel, aquí en Radio Disney, y junto a ellos estamos terminando este horario, pero el próximo se viene con muchas más canciones para que tú sigas disfrutando de lo mejor de tus artistas favoritos. Soy Raid y Vera ya está listísima para acompañarte en todos tus éxitos. Como cada arranque de semana, ha sido un placer acompañarte aquí en 102.7 La Paz, El Alto, Cochabamba, 98.5 Santa Cruz y 109 que nos escuchas en la ciudad de Tarija. Cerramos la hora junto a Fran Alice y su gran éxito musical llamado Ya No Tengo Tiempo. Sube el volumen, estás en tu radio.

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Aquí está Shakira junto a Burna Boy en tu radio. Así aperturamos las 10 de la mañana con 4 minutos. Esto es Todos Tus Éxitos. ¿Qué tal? Buen día. ¿Cómo van? Con una tristeza porque se acabó el mundial. Era bonito ver los partidos, a tu equipo, reunirte con la familia, ¿verdad? El fin de semana a disfrutarlo, pero ya se nos fue el mundial. Ya tenemos campeón. Así que bien, ¿estuviste reunido con tu familia? Queremos fotos, videos, ¿cómo celebraste? O de repente si te pusiste un poco triste también, queremos saber todas esas reacciones. Yo soy Vera y es un lujo poder acompañarte. BTS, Selena Rose, Jennifer López, muchos artistas se van a unir para esta mañana para estar acompañándonos en Todos Tus Éxitos. Y por supuesto, tú vas a sumar canciones, artistas y momentos especiales que viviste en el fin de semana para compartirlos con nosotros. Hay concurso, te llevamos a conciertos y esos conciertos que ya se vienen próximamente. Vamos hasta el año 1998 para recordar una canción que te va a poner a disfrutar y a despertar si es que todavía estabas modo zombie. Está aquí Elvis Crespo con Suavemente.

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0: Es la canción de Luis Fonsi junto a Feid aquí en Radio Disney, 10 de la mañana con 23 minutos. ¿Y qué tal si te vas conectando con nosotros? ¿Estás feliz por el resultado de ayer? Sí, vamos, cuéntanos, ¿cómo celebraste? Manda fotos, videos, ¿cómo celebraste los goles? Hubieron goles que anularon, pero ese gol de celebración, ¿cómo lo viviste? Envíanos fotos, videos, queremos revivir esos momentos. Escríbenos a nuestro número de WhatsApp que está disponible. Y para los que siguen de vacaciones, bien, felicidades, pero esta semana ya tratemos de despertar mucho antes para que nos vamos acostumbrando, porque el lunes oficialmente ingresamos nuevamente a las clases, ¿verdad? Así que ves reportándote y dinos cuál es tu canción favorita, cuáles son tus artistas que quieres escuchar, que son principales para escuchar un día lunes. Pídelos.
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0: Ese es nuestro número de WhatsApp para que te reportes y pidas esa canción que va a ser un lunes diferente. Esta canción que ya está de fondo es considerada como una de las canciones más emblemáticas del Eurodisco y uno de los mayores éxitos musicales de los 80. Mother Talking está aquí en tu radio, una canción creada en el año 1984. Tú eres mi corazón, tú eres mi alma.

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0: Ellos son BTS, que ayer estuvieron en ese momento tan especial donde el mundo entero estaba viendo qué sucedía. Y sobre todo por el medio tiempo que todos estábamos a la expectativa, porque iban a estar muchos artistas y entre ellos los BTS. Todos quedaron anonadados, felices de verlos triunfar en esa cancha tan importante. Así que BTS lo hicieron excelente. Nosotros grabamos videos, estuvimos compartiéndolos, por supuesto, en nuestras redes sociales y desde nuestras casas estuvimos viviendo todas estas emociones, ¿verdad? Un carrusel de emociones. Queremos saludarte a ti, Sebastián está escuchando la radio en la ciudad de Cochabamba, manda saludos especiales para Daira, que es su novia, dice feliz día y feliz semana, mi amor, gracias por estar en contacto con nosotros. Saludamos también a Elena, que nos está escuchando en la ciudad de Tarija, manda saludos a Lisette, su tía, que está de cumpleaños. ¡Feliz cumpleaños, Lisette! ¿Cómo lo celebramos hoy? ¿Con qué te despertaste? Carolina nos está escuchando, manda saludos a su prima Alejandra, dice que están saliendo del gimnasio, luego tienen clases en la universidad. Ay, hay muchos quienes ya se están reportando.
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0: Y de estos artistas nos vamos a un gran talento boliviano. Gaby Ferreira está aquí con Otra Vez.

mañana, Elena Rose junto a Manuel Turizo. ¡Qué canción! Perfecta para activarnos en este día lunes. La semana tiene tantas cosas pendientes y tú tienes que estar preparado para enfrentarlas. ¿Sabes qué? Date un paseo por nuestras redes sociales. Seguimos viviendo. Que no se acabe el mundial todavía, que quede ese último juguito para poder disfrutarlo, ¿verdad? Bueno, te mostramos algunas fotografías icónicas que nos dejan marcado la final. Además, la lluvia de estrellas en el medio tiempo. De todas esas estrellas, ¿cuál disfrutaste más? Además, que estuvieron ahí los Muppets, estuvieron una interpretación emblemática de Robin Williams y Justin Bieber. Sé tú quien pase por nuestras redes sociales y deje un comentario, un like y nos escribas qué piensas al respecto. Nuestro número siempre disponible para recibir tus comentarios o ahí en nuestras redes sociales. Y como estamos en Facebook, como Radio Disney Bolivia Oficial. Vamos con más música. Jennifer López nos trae para ti, esta gran artista que se suma a la programación de Radio Disney este día lunes. Ella tiene una estrella en el Paseo de la Fama de Hollywood. Ha recibido además importantes reconocimientos. Billboard Icon Award. También estuvo con muchísimas nominaciones mundiales. En fin, Jennifer López aquí en tu radio. Para ti.

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0: Aquí está Ariana Grande en tu radio. 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

0: Dardos es la canción de Romeo Santos junto a Primrose. Si le das en el dardo, vas a ver que tu triple de canciones va a ser el elegido. Vamos, pide tu triple de canciones que ya lo puedes hacer a nuestro número de WhatsApp.
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0: Elige tres canciones, tres artistas y con gusto te vamos a complacer. Ve ya mismo a tu celular, si estaba un poco alejado, envía tu audio diciendo: Radio Disney, yo quiero pedir mi triple de canciones, lo necesito hoy día lunes. Necesito de mis canciones favoritas porque es lunes y hay que enfrentarlo como el lunes, ¿verdad? Pide tus tres canciones, tus artistas y si ese triple va dedicado, dinos para quién. Sorprende a tus colegas si ya estás en la oficina, en el trabajo, en el taller, dices tu nombre, el nombre de tus amigos, de tus colegas y pasamos un momento especial. O de repente estás con los pequeños ahí en la casa todavía de vacaciones, así que nómbralos y cuéntanos qué están haciendo. Mientras pides tu triple a nuestro número de WhatsApp, ¿sabes quién se viene? Carlos Vives junto a Shakira. Ellos quisieron esta canción, la verdad, un ícono latinoamericano, ¿verdad? Es La Bicicleta. ¿Hace cuánto no escuchabas esta canción? ¿Te dio ganas de bailarla? Vamos, bailemos juntos. Esto

El fin de semana estuvo en Sao Paulo, Harry Styles cantando, está de gira, American Girls, es la canción que nos trae hoy día lunes en Todos Tus Éxitos. ¿Qué estás haciendo? ¿Dónde estás? Muchos trabajando, enfocados, otros haciendo compras. Hay quienes hacen compra los lunes, ¿verdad? Para tener el almacén listo, cargado, que no falte nada en la cocinada de la semana, todos los pendientes, que no falte nada, ¿ok? En la casa. Date un paseo siempre por nuestro portal web, visita lo que tenemos para ti, www.radiodisney.com. Vas a encontrar una página con mucha información donde te vas a enterar dónde van tus artistas, cuáles son sus nuevos lanzamientos, está el ranking, quieres saber cómo estuvo el ranking el fin de semana a nivel de la cadena de Radio Disney, entonces infórmate, ingresa www.radiodisney.com. Y si quieres escuchar en vivo la radio desde tu oficina, por supuesto que lo puedes hacer ahí en nuestro portal web, das en la parte superior mano derecha, dice Radio Disney en vivo y ahí le das clip y nos estás escuchando cuantas horas necesites escucharnos. Ahora vamos con London Beat, una canción importante. Fue número uno en Estados Unidos, en Alemania, en Australia, en Canadá y nos encanta tener momentos para recordar canciones como esta. He estado pensando en ti. London Beat aquí en tu radio.

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0: 11 de la mañana, 26 minutos, estás escuchando Radio Disney. ¿Dónde nos estás escuchando? La Paz, El Alto, a través de nuestros diales 102.7 en Cochabamba, también estos diales 98.5 en Santa Cruz y 109 en Tarija. De fondo Taylor Swift y esta canción Todavía. Nosotros estábamos a la expectativa de que triple iba a ser el elegido. Y bueno, aquí redoble de tambores, por favor. Queremos saber cuál fue el elegido esta mañana de lunes. 20 de julio. Falta poco, ¿verdad? Para que ya finalice otra vez julio. Pero bueno, sin darle más vueltas al asunto, vamos a escuchar cuál fue ese triple elegido. Adelante.
1: Hola, Radio Disney. Les escucho desde La Paz. Mi nombre es Briseida y quiero pedir mi triple de canciones dedicado para mi hijita Natalia, que está aún de vacaciones. Una de Beautiful Thing, la otra de Ava Chiquitita y la canción que le encanta a ella es de Miranda. Don, por favor.
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¿Qué tal esta canción? No solamente estaba Miranda con Don, estaba Ava chiquitita y luego Benson Boone. Nos encantó ese triple de canciones. Pedido de parte de Briseida para Natalia, que es su hija. Están escuchando Radio Disney, están disfrutando. Natalia, que tengas bonito día y que vas a tener un día hermoso, por supuesto. Le voy a escuchar tus canciones favoritas. Este triple era solicitado desde la ciudad de La Paz. Por eso, siempre tienes que estar pendiente y pegada a Radio Disney. El momento que te digamos, hey, ya puedes pedir tu triple, debes enviar un audio ese instante para pedirlo. Qué bonito es poder acompañarte un día lunes y complacerte con tantas de tus canciones favoritas. Vamos con más temas. Los Ángeles Azules, Ricky Martin y Tini acaban de llegar y una canción perfecta para que bailemos, disfrutemos y nos olvidemos un poco del estrés y de los miles de

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0: tus éxitos en minutos, ¿sabes quién estará aquí? Se viene el Bruno Mars. ¿Quieres bailar con nosotros? Quédate, no te separes ni un solo segundo.
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Ahí estabas escuchando a Ricky Martin, Luan Santana y ese tema que estabas bailando de seguro al escuchar y coreando. No importa, canta tus canciones favoritas con quien estés, con el jefe al lado, con tus colegas de trabajo. Corea son tus canciones favoritas. ¿Quieres saber qué pasó el fin de semana? ¿Cuáles fueron tus artistas favoritos? ¿Y si estuvieron dentro de la lista más importante de nuestro ranking? Bueno, el top 5 quedó así. DJ Rick Corona y la canción Amores Pasajeros está en el 5, en el 4 quedó Ariana Grande con Hey Dad, I Met You Love Me. En el 3, Elena Rose y Manuel Turizo con La Semana. En el 2, Shakira con Day Day. Y en el puesto número 1, Mayra Cruz, Te Pido Por Favor. ¿Qué te parecieron los resultados del top 5 de las canciones más pedidas de la semana pasada? ¿Tienes esta semana para seguir apoyando a tus artistas y que al menos esta lista se mantenga así? ¿O que de repente quieras sacar alguna canción que esté más abajo, poner otra más arriba? Recuerda que el ranking de Radio Disney lo armas tú, así que tienes toda la semana nuevamente para apoyar por tus canciones favoritas. Tus artistas trabajan mucho y merecen estar en un puesto importante en nuestro ranking, ¿verdad? Radio Disney. Yami Safdie y Alejandro Sanz acaban de llegar y esta canción, este intro que ya lo conoces. Cuéntame, cuéntanos cómo viviste el fin de semana. Enseguida leeremos tus mensajes.

0: por una persona que te hace suspirar, estás enamorado, enamorada, exprésate, que con gusto va a ser leerte y escucharte. Luego de la media hora que ya se viene para ti, te leemos, te escuchamos, así que te queda tiempo de escribirnos 7608-5000.
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1: 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Ahí estaban tus artistas favoritos: Belinda, Olivia Rodrigo, Andy Flores y muchos más. Queremos saludar a Robert, que nos está escuchando y nos estaba escribiendo. Robert, ¿cómo estás? Buenos días. Buenas tardes ya oficialmente, ¿verdad? Robert está escuchando la radio. Fátima, Radio Disney, que tengan excelente jornada, dice. Quisiera desearles todo lo mejor para este inicio de semana y nos pide su canción favorita. Gracias, Fátima. Estamos agendando tu pedido. Buenos días, Radio Disney. Saludos. Soy Jocelyn desde la ciudad de Santa Cruz. Y pónganme a BTS, dice Jocelyn. Ok, estamos registrando tu pedido, Jocelyn. También nos está escuchando Briseida, Jennifer Orellana, sintonizando Radio Disney. Y también Roberto desde la ciudad de La Paz. Nos dice de que está trabajando en el transporte público. Que tengan inicio de semana excelente y que te sucedan cosas hermosas. Gracias a ti. Radio Disney. Si tú también quieres conectarte como ellos, escribirnos, contarnos qué hiciste el fin de, puedes hacerlo. Nuestro número siempre está disponible para ti.
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1: Y queremos saludar a Marcos, que nos está escuchando en Santa Cruz, y felicita a su hermana Celina, que hoy día está de cumpleaños. Celina, que tengas un día hermoso, que te mime mucho. En la tarde tiene un tecito, dice, para compartir con sus primas y sus mejores amigas. Manden foto de esa celebración tan bonita. Ahora, Ricardo Montaner.

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Silvestre Dangond. Son las 12 del mediodía con 42 minutos. ¿Te parece si revisamos cómo estarán las temperaturas para que estés preparado para mañana, ok? Bueno, ya son la 1 de la tarde, ya sabemos cómo va a estar hoy día, pero nos toca revisar mañana. 26 grados centígrados será la máxima y la mínima 7 grados. Esto en el departamento de Tarija. Ahora vamos a La Paz, luego seguimos en El Alto. Presta mucha atención en La Paz. Mañana martes, mínima 2, máxima 17 grados. En El Alto, mañana martes, segundo día de la semana, vamos a despertar con menos 2 grados. La máxima subirá hasta los 16 grados centígrados. Nos toca revisar Cochabamba. 7 la mínima, la máxima 23 y probabilidades de lluvias mínimas, casi te diríamos que no va a llover nada. Día soleado en Cochabamba. Y revisamos el departamento de Santa Cruz. Mañana martes, presta mucha atención porque sí se pronostican lluvias en Santa Cruz, chubascos dispersos, el 70% de probabilidades de precipitaciones, mínima 20, máxima 23, lluvia, estará un día nublado para que lo tomes en cuenta, esto en el departamento de Santa Cruz, así que hoy es un mejor día, está soleado, si todavía te quedó alguna ropa pendiente que lavar, es hoy, no mañana. Ahora avanzamos y esta vez nos toca recordar una canción de Black Box y este tema Ryan Time. Esta canción que de seguro te va a adentrar cuando de repente ibas a la discoteca, te reunías con tus amigos, conducías vehículos, con tu coche, dando vueltas en tu ciudad, disfrutando de esta que fue tu canción. Y bueno, seguirá siendo tu favorita.

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0: divinas, dice Elena Rose junto a Los Ángeles Azules y Camilo aquí en Radio 10. Ya nos separan pocos minutos y serán la 1 de la tarde. ¿Ya almorzaste? Buen provecho, buen hambre. Bueno, ahí estuviste disfrutando de algo rico que tú cocinaste o hiciste un pedido, que es normal. Los lunes siempre son más ajetreados, con más pendientes, ¿verdad? 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

Just Smile es la canción de Bruno Mars aquí en Radio Disney. 1:03 este gran artista dando inicio a esta nueva hora. ¿Y quiénes están sintonizando a full volumen Radio Disney? ¿Quiénes están disfrutando todavía del almuerzo? Date un descanso, necesitas. Y siempre también luego de almorzar hay que darse un receso, ¿verdad? Para que asciende un poco la comidita y luego sigamos con nuestras actividades. 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Se viene la sesión 62. Bizarrap junto a J Balvin están aquí en tu radio y esta canción que sin lugar a dudas te invita a que tengamos y renovemos las energías. Si se estaban

pido por favor es la canción de Omayra Cruz, una de las canciones más pedidas de estos días. Y tanto así que la hizo que sea el puesto número uno, el ranking de Radio Disney. ¿Y sabes quién está liderizando? Esta gran artista boliviana. Porque no dejas de apoyar esta canción. Felicidades para quienes lograron de que esta canción sea nuestro puesto número uno en el ranking. Lo celebramos todos los sábados, 2 de la tarde en punto. ¿Quién quedó en el segundo peldaño? Bueno, Shakira junto a Burna Boy, la canción del mundial. En el 3, Selena Rose junto a Manuel Turizo, La Semana. Y si de repente no estás lo suficiente feliz por los resultados, entonces esta semana vuelve a apoyar a tus artistas favoritos y rearma como tú quieras el ranking, porque recuerda de que el ranking lo armas tú con tus pedidos. Ahora vamos con más canciones, se viene Snow Informer.

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0: Tintín y Los Ángeles Azules aquí en Radio Disney. 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
0: ¿Sabes quién está aquí? Sam Smith, ese intro, una de sus canciones más, pero más importantes. La vamos a escuchar, How Do You Sleep?

0: Hace fade en esta canción en tu radio. A través de 102.7 La Paz, El Alto, Cochabamba, 98.5 en Santa Cruz y 109 en Tarija. Muchos disfrutando de la programación de Radio Disney. Un pequeño pause porque, ¿sabes qué? Estamos a punto de hablarte de un cumpleañero. Hoy está de cumpleaños el gran Santana. Sí, está de cumpleaños. Celebramos este día su inconfundible estilo con la guitarra y una trayectoria llena de grandes éxitos que lo han convertido en toda una leyenda de la música, inspirando a generaciones alrededor del mundo entero. Sí, así de importante es Santana. Y estamos celebrando su cumpleaños aquí en Radio Disney, en nuestras redes sociales y también, por supuesto, aquí en la radio. Tenemos lista una de sus canciones. En el año 1999, por ejemplo, lanzó su álbum Supernatural, que vendió millones de copias e incluyó éxitos como, a ver, si recuerdas esta canción, Smooth, María, también, canciones gigantes, ¿verdad? Este disco ganó 9 premios Grammy en una sola noche, imagínate, un récord en ese momento. A lo largo de su carrera ha ganado 10 Grammys, 3 Grammy Latino, además de ingresar al Rock and Roll Hall of Fame, junto con la formación clásica de Santana. Podríamos estar hablando toda la tarde de Santana. ¡Feliz cumpleaños! Celebramos tu vida, este gran artista, y sabes que una colaboración reciente que hizo fue junto a Becky G, y la canción la tenemos aquí en Radio Disney. Una canción increíble. Escucha la letra.
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0: No te separes de Radio Disney. En minutos se viene Luis Vega con su canción Insuperable.
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0: Pega en esta canción, qué tema, corearlo, cuando nos separan pocos minutos y serán las 2 de la tarde. ¿Ya te enteraste que viene Axel? Atención, fanáticos de este gran artista, ¿te imaginas cantar Amo, Te Voy a Amar, sus grandes éxitos teniéndolo literalmente frente a los ojos? Porque Radio Disney lo hace posible, te llevamos hasta la primera fila de Axel, sí, escuchaste bien. Te llevamos a ti y tu persona favorita a vivir el concierto del año. Desde la primera fila, elige la ciudad y prepárate para cantar con el alma. El 14 de agosto en el Gran Hotel Cochabamba estará cantando, el 15 de agosto un día después en la Arena Macro Parque en Santa Cruz y el 16 en la Arena de La Paz en el Campo Ferial Chuquiago Marca. ¿Cómo participar? Debes enviar tu audio a nuestro número de Telegram. 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
0: Dices Radio Disney, yo soy Vera, desde la ciudad de La Paz, participando para ir al concierto de Axel. Me gustaría ir al concierto de La Paz, que es el 16 de agosto, y dejo mis datos completos. Es un ejemplo. Así envía muchos audios e incrementa tus posibilidades. Oh, tenemos un audio, es un pedido. Hola, buenas tardes. Nos pide su canción favorita. Nicolás, adelante.
2: Hola, Radio Disney. Soy Nicolás Cruz Torres y les estoy escuchando desde La Paz, Bolivia. Y quiero pedir la canción de la banda Maroon 5, de la canción llamada Tig Love.
0: Y si tú la pediste, nosotros te complacemos para que tengas una tarde agradable, Nicolás. Como él, puedes estar en contacto con nosotros. Yo soy Vera, un lujo acompañarte hoy.

0: fuerte para todos nuestros residentes españoles que tenemos acá en Bolivia y que están continuando la celebración, ¿eh? Nosotros también continuamos celebrando y con todo lo que tenemos para este inicio de semana. Hay mucho para compartir contigo mientras tú nos vas a comentar qué tal estuvo tu fin de semana, cómo viviste el mundial. Espero por tus audios mientras nosotros te comentamos que el cumpleañero de esta tarde es Carlos Santana, hoy está de cumpleaños. Además, quiero comentarte que hoy es el Día Internacional de la Luna. Te tengo datos importantes para compartir contigo. Concursos que no pueden faltar. La primera fila que está esperando por ti. El concierto de la jefa que se viene a nuestro país. Además, una suscripción por 6 meses de Disney Plus que puede ser tuya. Uy, tenemos mucho y a las 3 de la tarde se nos viene el dúo perfecto. Así que, ¿preparados? ¿Listos? Bueno, arrancamos entonces. Soy Janet. Buenas tardes. 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

We Sing aquí en tu radio, 2:13 p.m. en todo el país. No podemos dejar pasar la tarde sin regalarte un clásico que en esta ocasión nos va a llevar hasta 1000.

y vendió más de 11 millones de copias. Fue número uno además en la lista de Billboard estadounidense. Aquí está el paseo alocado.

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0: 26 minutos. ¿Qué tal estuvo tu fin de semana? Preguntamos porque nos vamos hasta La Paz. ¡Hola!
1: Disney, ayer viendo el partido y me ha gustado que gane España porque estaba votando por España. Y después me he ido de la casa de mi abuelita y me he ido al Parque de los Monos. Y ahorita escuchando la radio. Gracias, Radio Disney. Mi nombre es Ibel y vive en La Paz.
0: ¡Ibel! ¡Te fuiste al Parque de los Monos! ¡Qué bonito! Mándanos tu foto de lo que estuviste en el Parque de los Monos. Queremos verte. Y saludos también para tus abuelitos. Sí, un abrazo fuerte. Qué bonito aprovechar así el fin de semana, ¿no? Como Ibel. Ay, ay, ay, me encanta. ¿Alguna canción que quieras escuchar preciosa? Ahí nos dejas otro audio y vamos a buscar tu canción. ¿Listo? Ahora tú cuéntanos, ¿qué tal estuvo tu fin de semana? ¿Qué fue lo que hiciste? Ahí tienes el súper ejemplo, como Ibel, que nos envió su audio y nos comenta cómo le ha pasado tan genial el fin de. Tú también, ¿no es cierto? 76085000 o al 721 66.

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Tenemos un clásico que además es un ícono de la década de los 90. Vámonos directamente hasta 1998 con la banda estadounidense New Radical, con esta canción que tiene un mensaje de empoderamiento, esperanza, resiliencia, además, para así afrontar todas las dificultades. Obtienes lo que das. New Radicals en tu radio, Radio Disney.

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0: Taylor Swift presente en Radio Disney. Hola, Gonza. Saludos en Cochabamba. ¿Cómo estás? Nos comenta que el fin de semana aprovechó para reunirse con la familia, motivo del partido obvio, pero también para hacer un churrasquito en casa que estuvo delicioso y lo preparó su papá. Saludos al señor Miguelito que nos está escuchando. Qué bien, que la pasaron genial este fin de semana. El fútbol también hace que toda la familia se reencuentre y dice que de mucho tiempo se juntó toda la familia, así que la casa estaba llena. ¡Qué genial! Saludos, Gonza. También queremos enviar un saludo muy especial para Abigail, que se comunicó con nosotros de La Paz. Abby ya está, dice, en pleno ajetreo, haciendo sus compras, ya que ella tiene un restaurante y mañana por la mañana, pues ella ya tiene que estar con todo listo, pero aprovecha la tarde para hacer las compras que le faltan. ¡Qué bueno! Y qué bien, junto a Radio Disney, mientras vas camino a casa, nosotros te acompañamos, ¿listo? Abrazo fuerte para ti, que tengas una bonita tarde. Vamos a complacer. ¡Ay, preciosa, nos respondiste! ¡Hola!
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9 en Tarija. Quiero comentarte que a las 4 de la tarde en punto tenemos en vivo, así que queremos invitarte a que te conectes con nosotros a través de nuestras redes sociales, arroba Radio Disney y vos cuenta verificada, para que interactuemos, comentemos de lo que pasó el fin de semana y la pasemos genial en nuestro en vivo, en Facebook como también en Instagram. Nos buscas como arroba Radio Disney Bolivia, cuenta verificada. Ahí nos encontramos a las 4 de la tarde, pero antes, más música para ti. Ella no podía faltar en esta tarde, iniciando una nueva semana con ganas, Sabrina Carpenter.

0: Preparados para escuchar música sin cortes y sin interrupción, pero luego atentos porque te vamos a hablar del concurso de primera fila de Axel. Pero antes, disfruta de la música sin interrupción cuando son las 4 en Bolivia.
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1: Después de escuchar música sin cortes y sin interrupción, vamos a enviar saludos a quienes estuvieron conectados con nosotros en nuestro en vivo. Gracias a Nico, que como siempre está con nosotros. También estaba mi...
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1: Después de escuchar música sin cortes y sin interrupción, vamos a enviar saludos a quienes estuvieron conectados con nosotros en nuestro en vivo. Gracias a Nico, que como siempre está con nosotros. También estaba Micaela. Susan, un abrazo fuerte para ti. Gracias por interactuar con nosotros en nuestras redes sociales. También saludamos a Bismar, que se comunicó con nosotros a través del 7608-5000 en sintonía de Radio Disney. Que tengas un excelente inicio de semana. Mauricio y también Benja están en sintonía a esta hora de la tarde, donde no puede faltar buen ritmo si estás en pleno ajetreo, acomodando la casa, ordenando todo en la oficina, porque quieres que esta semana inicies bien, con el pie derecho. Así tiene que ser. Entonces, le ponemos mucho trabajo, quizás agilizamos un poquito, pero a eso, donde quiera que tú vayas, el ritmo no puede faltar, y aquí estamos nosotros para acompañarte. One Direction.

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Ángeles Azules presentes con Vuelve Ricky Martin y Tini aquí en tu radio, donde las novedades continúan. Entonces prepárense porque llegó el momento de hablar de la primera fila. Sí, la primera fila que tenemos para ti en tu radio, de un concierto que estamos seguros que vas a disfrutar con el corazón. Cantar Amo, Te Voy a Amar y todos los grandes éxitos de Axel, que vuelve a nuestro país. Y por supuesto, Radio Disney te ha reservado la primera fila para ti y un acompañante. Así que momento de comunicarte con nosotros a través de nuestro Telegram. Pero antes te voy a dar las fechas para que luego lo vayas a dejar en especificando en el audio, ¿ya? El 14 de agosto se va a presentar en el Gran Hotel Cochabamba, el 15 de agosto en el Arena Macro Parque de Santa Cruz y el 16 de agosto en el Arena La Paz en el Campo Ferial Chuquiago Marca. ¿Cómo participar? 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Una vez ya estás agregado, entonces nos vas a dejar tu nombre completo, tu número de carnet, de qué ciudad o a qué ciudad te gustaría asistir al show, y al final de tu audio dices: estoy participando por la primera fila de Axel. Y listo, ya está. Envía los audios que tú desees. Mientras más audios envíes, más posibilidades de ganar. Vámonos con Benson Boone en tu radio.

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minutos, contentos de acompañarte. 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

0: 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Luciano Pereyra cantaba para ti aquí en Radio Disney. Gracias por seguir conectado con nosotros, por enviarnos tus mensajes que nos llegan a través de nuestra línea.
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0: Hola Jorge Daniel, saludos en la ciudad de Cochabamba. Saludos también para Cami, que nos está escuchando en Santa Cruz, en su negocio. A todos los que están en sintonía en la zona de la Antigua Ramada, en la Avenida Grigotá, les enviamos muchos saludos. Están en sintonía y a todo volumen en sus negocios. Me encanta, que sigan disfrutando de la programación y en este inicio de semana que les vaya excelente. Fabricio también se comunicó con nosotros, trabajando en el taxi, escuchando Radio Disney, y nos pide una canción de Andy Flores. Aquí está para ti. Escucha esta canción y dale volumen a tu radio.

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3: Ya estamos de retorno, son exactamente las 5 de la tarde con 18 minutos. 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

0: Cantando para ti en tu radio. Inicio de semana. ¿Cómo ha iniciado la temperatura en este lunes 20? Vamos a revisar. El sol se aprecia, ¿no es cierto? El calor que volvió a nuestro país. Buenas tardes, Tarija. Hoy con 23 grados la temperatura actual, vientos a 11 kilómetros por hora. Revisemos La Paz. Buenas tardes, hermosa La Paz. 14 grados, humedad del 27%. ¿Y el Alto qué tal? 13 grados, qué calor. Vientos a 14 kilómetros por hora está en el Alto. Vámonos a Cochabamba. 21 grados la temperatura actual, humedad del 32%. Santa Cruz, ¿cómo está hoy la temperatura? 25 grados la temperatura actual. Buen clima, que se disfruta más con una canción de Shakira.
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Ash Castro, presente aquí en tu radio. Son exactamente las 5:34 en todo el país. Y tenemos cumpleañero, así que te invitamos a que vayas ya a dejarle felicitaciones en las redes sociales. Hoy está de cumpleaños Carlos Santana. Sí, tenemos que comentarte que hay muchos datos de los cuales queremos compartir contigo. Primero, recuerda que saltó a la fama en 1969 con solo 22 años sus actuaciones en un festival que lo convirtieron en una estrella, la estrella mundial en realidad. Ganó 9 premios Grammy en una sola noche gracias a su álbum Supernatural, que fue publicado, recordemos, en 1999. Carlos Santana ganó 9 premios Grammy en una ceremonia del año 2000, así igualando el récord que tiene o que había tenido Michael Jackson con Thriller. Sí. Otro dato, ¿tú sabías que antes de tocar guitarra aprendió a tocar violín? Su padre era músico de mariachi y le enseñó a tocar el violín cuando solamente tenía 5 añitos. Y a los 8 años ya cambió a la guitarra, el instrumento que lo convirtió en una leyenda. Vamos a escucharlo. Aquí está Santana, presente en tu radio, junto a Rap Thomas con Suave.

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4: Faltan pocos días para mi cumpleaños. 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

Cami Sapie junto a Manuel Turizo, amor prestado aquí en tu radio. Felices de acompañarte en este inicio de semana, que te vaya muy bien. Ya se viene Bonus Track, ya está Javier en cabina, así que continúa la buena música, las novedades que tenemos para ti en este inicio de semana. Sigamos disfrutando de la tarde junto a Justin Bieber.

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Hola, hola, ¿qué tal? ¿Cómo están? Muy buenas tardes. Aquí les habla Javier y estamos listos y preparados para arrancar Bonus Track con toda la música de tus artistas favoritos. Hoy vamos a tener el triple de canciones favoritas a las 8. Se viene el deporte gracias a ESPN. También tenemos algunos datos curiosos para ti. También te vamos a hablar sobre el Día Mundial del Ajedrez, las promos que están activas aquí en Radio Disney. Pero mientras tanto, escuchemos a Trueno.

Escuchar a Carlos Vives es escuchar un buen vallenato, tuyo y nada más, aquí en Radio Disney. Bueno, y con esto tenemos que decirte algo muy importante. Enseguida se viene Casu para cantarte una de tus canciones favoritas. 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Y ahora, disfrutemos de esta canción que seguramente en ese concierto la vas a cantar a todo pulmón, ¿ok? Imaginemos que ya estamos en el concierto, así que participa. Casu está lista aquí en Radio Disney con otra canción.

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canciones que ni bien les escuchas, te pones a bailar, ¿verdad? Y esta es una de ellas. Karol G, Papacito, está aquí en Radio Disney a través de 102.7 en la ciudad de La Paz, El Alto y Cochabamba, 98.5 Santa Cruz y 109 Tarija. ¿Qué andan haciendo hoy lunes, arrancando una nueva semana? ¿Qué planes tienen para esta nueva? Seguramente ya tienen algunos proyectos, tal vez quieres compartirlo con nosotros, o cómo te fue el fin de semana. Disculpen que seamos curiosos, pero queremos saber qué hicieron el fin de semana. Pueden compartirlo a través de nuestro número de WhatsApp 7608-5000. No olvides decir tu nombre y también desde dónde te comunicas. Ahora es el turno de Bruno Mars. ¡Oh!

0: American Girls. Harry Styles no podía faltar aquí en Radio Disney con esta canción que seguramente es tu favorita. Y ahora no puede faltar que nosotros te hablemos de deportes.
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0: Comenzamos. España celebra el título mundial en Madrid junto a 2 millones de personas. Más de 2 millones de personas, según delegación de gobierno, se dieron cita en las calles de Madrid para celebrar la conquista de la Copa del Mundo 2026 de la selección de España tras derrotar a Argentina en la final este pasado domingo. Vamos a Argentina. La selección argentina ya aterrizó en el país tras el subcampeonato en el Mundial 2026. La final del Mundial 2026 marcó el cierre de la estadía de la selección argentina en Estados Unidos. Pasadas algunas horas del encuentro frente a España, el plantel emprendió el viaje desde Nueva York hacia Buenos Aires y aterrizó en el aeropuerto Ministro Pistarini de Ezeiza cerca a las 18:30. Vamos a Bolivia. San Antonio derrota a ABB y suma 3 puntos clave en su lucha por salir de la zona baja. El equipo cochabambino logró imponerse 2-1 en el Estadio Félix Capriles y con goles de Adalí Terrazas y Sebastián Claure en contra, sumó 3 puntos importantes en su lucha por salir de la zona baja de la división profesional. 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
8: Qué bien, la estamos pasando disfrutando de la música de tus artistas favoritos, arrancando una nueva semana y también con cosas interesantes que tenemos que contarte. 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

0: de las canciones que nos ponen a bailar y la escuchaste aquí en Radio Disney. Y estamos listos y preparados para media hora de música sin cortes ni interrupciones. Luego te vamos a decir cómo puedes estar en el concierto de los Nocheros, ¿ok? ¿Están listos? ¡Vamos!
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1: Y estaba media hora de música sin cortes ni interrupciones con todos tus artistas favoritos. ¿Qué tal? ¿Cómo la pasaron? ¿Disfrutaron de cada una de las canciones? Estamos seguros que sí, porque los lunes la pasamos increíble. Dejemos todo de lado. Digamos que esta va a ser nuestra semana, una semana muy positiva y que vamos a cumplir todo lo que nos propongamos. Y ahora vamos a hablarles de esto. Pues escuchen muy bien, porque en Radio Disney vivimos la música como nadie más. 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

0: 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Ahora escuchemos a Chino y Nacho.
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Morat, Silvestre Dangond, Lo Poco Que Yo Quiero. Lo escuchaste aquí en Radio Dice. Algo que nos interesa es saber cómo está el clima, ¿verdad? Porque tal vez vamos a salir de casa, nos vamos de paseo o tenemos alguna actividad por ahí. Escuchen, vamos a comenzar con Tarija. 18 grados centígrados, probabilidad de precipitaciones 0%, humedad 32%, viento a 5 kilómetros por hora. El Alto, 7 grados centígrados, probabilidad de precipitaciones 0%, humedad 31%, viento a 10 kilómetros por hora. Cochabamba, ¿cómo está Cochabamba? 16 grados centígrados, probabilidad de precipitaciones 8%, humedad 50%, viento a 6 kilómetros por hora. La Paz, 10 grados centígrados, probabilidad de precipitaciones 0%, humedad 48%, viento a 8 kilómetros por hora. Y Santa Cruz, 24 grados centígrados, probabilidad de precipitaciones 23%, humedad 88%, viento a 24 kilómetros por hora. Ya lo saben, entonces tomen sus previsiones. Mientras tanto, aquí seguimos disfrutando de más canciones en Bonus Track.

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